Queridos amigos y amigas de la música de antes, hola, ¿qué tal? Saludos de Vicente Bermúdez, saludos desde los temazos de tu vida. Somos felices y estamos muy contentos de estar aquí un día más contigo desde el estudio José Antonio Aguilera de los temazos de tu vida para un nuevo encuentro musical de lo que nos gusta, de lo que echamos de menos y que es una auténtica realidad gracias a que podemos escoger, seleccionar, capturar, atraer, rescatar canciones que fueron éxito, porque eso ya lo sabemos, pero que hoy ya sabes que le colgamos la etiqueta y en dorado con letra en negrita de temazo. O sea, le colgamos la etiqueta, no le llames éxito, llámale temazo. Estés donde estés y estés lo que estés haciendo, bienvenido, bienvenida a los temazos de tu vida. Sigue a lo tuyo y ya sabes, déjanos un poquito tus orejas, las vamos a tratar bien. No, no les vamos a dar tirones a las orejas, todo lo contrario. Las vamos a cuidar muy bien, le vamos a dar sonidos que luego transmita a tu cerebro y ya te llevan allá donde tú quieras. O donde tu cerebro quiera, claro. Gracias por estar ahí. Bienvenido, bienvenida.

0: día con qué temazo hemos empezado, ¿eh? ¿Qué temazo? Cuando tenía tu amor, no lo apreciaba, no apreciaba tu amor. Ahora que lo perdí, quiero volver. Oh, nena, dame una segunda oportunidad. Los Jackson 5, año 69. Michael entonces tenía solo 11 años. Esto fue todo un número uno en la Billboard. Fue todavía más lo que catapultó al éxito a los Jackson 5. Todo un temazo.
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0: Si hablamos de favoritos y si hablamos de los 80, ella siempre va a estar en cualquier lista.

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un discazo este, el de Duncan Dhu, El grito del tiempo. En algún lugar, uno de los éxitos de ese disco, de entonces Juan Ramón Viles, Diego Vasallo y Mikel Erentxun.

memorable este éxito y el disco Out of Time de los REM, del rápido movimiento del ojo, Your Eyes Moment, y este Losing My Religion, que hoy ha formado parte de los temazos de tu vida. Pues ahora vamos a compartir otro exitazo, otro temazo, que forma parte de Phil Collins, el disco Bad Seed Sleep. Escuches por donde lo escuches. Bueno, ahora todo es un listado, no es la cara B ni la cara A ni nada. Vamos, es que tengo todavía la mente. Pero bueno, es igual en el orden. Tú le das a random y la canción que salga es buena, porque este disco es buenísimo, el Bad Seed Sleep. I wish it's golden day. 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Eso, perfecto. Ahí está.

la canción. Es bastante triste. A todo esto, la guitarra, el solo de guitarra es de Eric Clapton, aunque no aparece en los créditos del single, pero el toque de guitarra es de Eric Clapton, de su amigo Eric Clapton. Pues esto se basó Phil Collins, porque a veces hemos dicho que cuando uno está hecho polvo, cuando sentimentalmente está fatal uno, es cuando salen las buenas canciones, porque la fuente de inspiración la llevas incorporada, ¿no? Y con mucho motivo. Pues esto la escribió con motivo de, bueno, el periodo de divorcio que estaba en proceso de Phil Collins y la lluvia, digamos, cuando habla de lluvia y demás, eso simboliza las lágrimas y la purificación. O sea, la canción es una maravilla y el disco en sí de Bad Seriously, y sabes que no te estoy montando un rollo porque eso es totalmente real, te estoy hablando de verdad. Qué gran disco. Yo tengo la suerte de tenerlo, no estoy vacilando, ¿eh? En CD y en vinilo. De verdad. Maravilla. Vamos a terminar el bloque subidos en un limonero, en el Lemon Tree de Falls Garden. Hasta ahora.

esta canción como nos hizo disfrutar a todos, a los que estaban en cabina y a los que disfrutaban en la pista de baile ahí con la people, ¿eh? Esta canción de Rhythm of the Night que se publicaba en el 93, pero realmente explotó globalmente en el 95. La voz de Olga Souza desde Brasil. Escucha el ritmo de la noche, no pare de bailar, olvida tus problemas y solo goza. The Rhythm of the Night. Corona. ¿Cómo han cambiado las cosas, eh? Bueno, han cambiado tanto, hasta nosotros mismos hemos cambiado. Sobre todo físicamente, ¿no? Aunque uno intente cuidarse un poquito, ¿no? Físicamente, el chasis hay que cuidarlo, ¿no? Luego ya por dentro el motor y esas cosas, eso ya está también en cómo te hayas cuidado o te vayas cuidando en el paso del tiempo, ¿no? Pero también hemos cambiado, sí, es verdad, hemos cambiado, sí. Sí, ya lo dijo Presuntos Implicados.

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0: Noel Gallagher, uno de los hermanos Gallagher, dijo en una entrevista de la revista Rolling Stone en el 2008 de que odiaba de que esta canción fuera un hit. La verdad es que eran raros, son raros, vamos, es que son raros.
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0: Sí, porque aquí, aquí tenemos mucho que compartir y mucho que disfrutar y mucho que darte, como por ejemplo este sonido y en directo de El Último de la Fila, Insurrección.

hemos disfrutado, porque lo habrás notado al principio, de una versión especial, la versión maxi de este tema What Like an Egyptian de Las Bangles del año 86.

Venga, rápido, vámonos a cerrar ya este bloque, que nos vamos rápidamente bailando. Venga, y lo vamos a hacer con Alaska y Pegamoides. Bailando, qué gerundio.

0: Just Like Heaven, Robert Smith con Cure. Just Like Heaven, que eso es del año 87 y que ha dado comienzo en este tercer bloque.
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0: Y esto que empieza como si fuese la musiquita de un informativo o informe semanal, que se parece, ¿verdad? Pues es un temazo de Kim Wilde, este Kids in America.

0: Bueno, esta canción tiene su historia, tiene su historia esta canción. Bueno, como todas las canciones y todos los grupos tienen su historia, como la vida misma de las personas, también las canciones tienen su historia. Este grupo que no era conocido todavía, el grupo Chic, pues resulta que decidieron entrar en la discoteca Estudio 54, la famosa discoteca de Estudio 54. No le permitieron la entrada. Se fueron súper cabreados, se fueron, bueno, madre mía, subiéndose por las paredes. Se inspiraron en lo que les ocurrió en hacer una canción llamada Fuck Off. Fuck Off, pero claro, eso no lo podías hacer en una canción. Bueno, total, se metieron en los estudios, le cambiaron un poquito el Fuck Off con Le Freak, para la radio y demás, ¿vale? Trataron esa situación, ¿no? Que todo era muy chic y tal, pero que se metían, no directamente nombrando, pero sí se basaron en eso, en ese pequeño incidente que tuvieron. ¿Qué pasó al final? Ya no solo que fue número uno en la Billboard y que vendió 7 millones de copias solo la canción. Lo que ocurrió es que en esa misma discoteca a la que no le dejaron entrar, fueron súper queridos y súper bien tratados y no paraba de sonar, toda la noche sonaba esa canción. Curiosidades, ¿verdad? The freak, the freak, the chick. Vámonos a los 90. De los 70 a los 90.
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0: Un temazo que sonó en el 97. No sé si te suena esta canción de Meredith Brooks, este Bitch.

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0: Manuel, no te arrima la pared que te va a llenar de K. De K, de K. El sonido de los inhumanos. Eran tantos que según en qué escenario tenían que estar apretujados porque no cogían en el escenario. Era pues casi un equipo de fútbol, vamos, en el escenario. Era un espectáculo de cachondeo. Y tantas canciones, ¿no? Que tienen de eso. Pues la música con humor, claro.
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Fíjate tú hasta dónde nos hemos ido, ¿eh? Nos hemos ido a los 60 para escuchar esta canción de Los Bravos, que seguro que te suena, ¿no? Este Black is Black, que además fue el primer éxito internacional de un grupo español en la era del rock. Fue número 4 en la Billboard americana, en el Hot 100, y número 2 en Reino Unido. El cantante Mike Kennedy, ¿eh? Ahí con ese Black is Black, que también apareció incluso en algunas películas, ¿eh? Apareció esa canción tan pegadiza y tan de moda. Avanzamos, avanzamos hasta los 80 para escuchar a Buddy Holly, John Waite, uno de nuestros dúos favoritos del pop de los 80.

0: Alejandro Sanz en el disco Alejandro Sanz 3, Mi soledad y yo.
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0: Que no me suben el micrófono. Genial, genial fue la idea de Carlos Santana de reunir a muchos artistas, entre ellos Rob Thomas y, o por ejemplo, Fer de Maná, para hacer un disco fantástico, ¿eh? Muchos premios, muchas ventas también, y todo ello, por supuesto, gracias a la calidad del disco, ¿eh? Y la guitarra de Santana que aparece. Sonido característico de Santana. Esto se llama Smooth.
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0: Tenemos aquí una canción.
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0: Que parece que es de hace poco, que no mucho, que tu mente a lo mejor la tiene como muy cerca, pero hace ya tiempo, ¿eh? Esta canción es del año 93.
2: Ahí vamos.

0: Pues sí, los Rodríguez sin documentos, año 93, metiéndole ahí un poquito de flamenquito, Andrés Calamaro y compañía. Otra banda, otro grupo hispano-argentino como Tequila, que volvieron a triunfar muchísimo aquí en España.
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0: Venga, que ya estamos recogiendo, dejándolo todo en orden y yéndonos muy, muy, muy contentos y satisfechos de haber compartido un día más música contigo aquí en... tu programa del recuerdo de la música de antes. Venga, que falta ya poco para que acabe esta semana. Amigo y amiga de la música de antes, gracias y hasta mañana si quieres, que estaremos por aquí, ¿vale? Un saludo, que seas feliz, adiós.
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1: Son las 7 en punto de la mañana.
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1: Son las 8 en punto de la mañana.
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0: Son las 11 en punto de la mañana.
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Queridos amigos y amigas de la música de antes, hola, ¿qué tal? Saludos de Vicente Bermúdez, saludos desde los temazos de tu vida. Somos felices y estamos muy contentos de estar aquí un día más contigo desde el estudio José Antonio Aguilera de los temazos de tu vida para un nuevo encuentro musical de lo que nos gusta, de lo que echamos de menos y que es una auténtica realidad gracias a que podemos escoger, seleccionar, capturar, atraer, rescatar canciones que fueron éxito, porque eso ya lo sabemos, pero que hoy ya sabes que le colgamos la etiqueta y en dorado con letra en negrita de temazo. O sea, le colgamos la etiqueta, no le llames éxito, llámale temazo. Estés donde estés y estés lo que estés haciendo, bienvenido, bienvenida a los temazos de tu vida. Sigue a lo tuyo y ya sabes, déjanos un poquito tus orejas, las vamos a tratar bien. No les vamos a dar tirones a las orejas, todo lo contrario. Las vamos a cuidar muy bien, le vamos a dar sonidos que luego transmita tu cerebro y ya te llevan allá donde tú quieras. O donde tu cerebro quiera, claro. Gracias por estar ahí. Bienvenido, bienvenida.

0: Hoy ya con qué temazo hemos empezado, ¿eh? ¿Qué temazo? Cuando tenía tu amor no lo apreciaba, no apreciaba tu amor. Ahora que lo perdí, quiero volver. Oh, nena, dame una segunda oportunidad. Los Jackson 5, año 69. Michael entonces tenía solo 11 años. Esto fue todo un número uno en la Billboard. Fue todavía más lo que catapultó al éxito a los Jackson 5. Todo un temazo.
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0: Si hablamos de favoritos y si hablamos de los 80, ella siempre va a estar en cualquier lista.

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un discazo este, el de Duncan Dhu, El grito del tiempo. En algún lugar, uno de los éxitos de ese disco de entonces, Juan Ramón Viles, Diego Vasallo y Mikel Erentzun.

memorable este éxito y el disco Out of Time de los REM, del rápido movimiento del ojo. Your Eyes Moment y este Losing My Religion, que hoy ha formado parte de los temazos de tu vida. Pues ahora vamos a compartir otro exitazo, otro temazo, que forma parte de Phil Collins, el disco Bad Seriously. Escuches por donde lo escuches. Bueno, ahora todo es un listado, no es la cara B ni la cara A ni nada. Vamos, es que tengo todavía la mente. Pero bueno, es igual en el orden. Tú le das a random y la canción que salga es buena, porque este disco es buenísimo, el Bad Seriously. I wish it's golden day. I wish it's world right down. Eso, perfecto. Ahí está.

la canción. Es bastante triste. A todo esto, la guitarra, el solo de guitarra es de Eric Clapton, aunque no aparece en los créditos del single, pero el toque de guitarra es de Eric Clapton, de su amigo Eric Clapton. Pues esto se basó Phil Collins, porque a veces hemos dicho que cuando uno está hecho polvo, cuando sentimentalmente está fatal uno, es cuando salen las buenas canciones, porque la fuente de inspiración la llevas incorporada, ¿no? Y con mucho motivo. Pues esto la escribió con motivo de, bueno, el periodo de divorcio que estaba en proceso de Phil Collins y la lluvia, digamos, cuando habla de lluvia y demás, eso simboliza las lágrimas y la purificación. O sea, la canción es una maravilla y el disco en sí, de Bad Seriously, y sabes que no te estoy montando un rollo porque eso es totalmente real, te estoy hablando de verdad. Qué gran disco. Yo tengo la suerte de tenerlo, no estoy vacilando, ¿eh? En CD y en vinilo. De verdad. Maravilla. Vamos a terminar el bloque subidos en un limonero, en el Lemon Tree de Falls Garden. Hasta ahora.

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esta canción como nos hizo disfrutar a todos, a los que estaban en cabina y a los que disfrutaban en la pista de baile ahí con la People, ¿eh? Esta canción de Rhythm of the Night que se publicaba en el 93, pero realmente explotó globalmente en el 95. La voz de Olga Souza desde Brasil. Escucha el ritmo de la noche, no pare de bailar, olvida tus problemas y solo goza. The Rhythm of the Night. Corona. ¿Cómo han cambiado las cosas, eh? Bueno, han cambiado tanto, hasta nosotros mismos hemos cambiado. Sobre todo físicamente, ¿no? Aunque uno intente cuidarse un poquito, ¿no? Físicamente, el chasis hay que cuidarlo, ¿no? Luego ya por dentro el motor y esas cosas, eso ya está también en cómo te hayas cuidado o te vayas cuidando en el paso del tiempo, ¿no? Pero también hemos cambiado, sí, es verdad, hemos cambiado, sí. Sí, ya lo dijo Presuntos Implicados.

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0: Noel Gallagher, uno de los hermanos Gallagher, dijo en una entrevista de la revista Rolling Stone en el 2008 de que odiaba de que esta canción fuera un hit. La verdad es que eran raros, son raros, vamos, es que son raros.
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0: Sí, porque aquí tenemos mucho que compartir y mucho que disfrutar y mucho que darte, como por ejemplo este sonido y en directo de El Último de la Fila, Insurrección.

Venga, rápido, vámonos a cerrar ya este bloque que nos damos rápidamente bailando. Venga, y lo vamos a hacer con Alaska y Pegamoides. Bailando, qué gerundio.

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0: Just Like Heaven, Robert Smith con Cure. Just Like Heaven, que eso es del año 87 y que ha dado comienzo en este tercer bloque.
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0: Y esto que empieza como si fuese la musiquita de un informativo o informe semanal, que se parece, ¿verdad? Pues es un temazo de Kim Wilde, este Kids in America.

0: Bueno, esta canción tiene su historia, esta canción. Bueno, como todas las canciones y todos los grupos tienen su historia, como en la vida misma de las personas, también las canciones tienen su historia. Este grupo que no era conocido todavía, el grupo Chic, pues resulta que decidieron entrar en la discoteca Estudio 54, la famosa discoteca de Estudio 54. No le permitieron la entrada. Se fueron súper cabreados, madre mía, subiéndose por las paredes. Se inspiraron en lo que les ocurrió en hacer una canción llamada Fuck Off. Pero claro, eso no lo podías hacer en una canción. Bueno, total, se metieron en los estudios, le cambiaron un poquito el Fuck Off con Le Freak, para la radio y demás, ¿vale? Trataron esa situación, ¿no? Que todo era muy chic y tal, pero que se metían, no directamente nombrando, pero sí se basaron en eso, en ese pequeño incidente que tuvieron. ¿Qué pasó al final? Ya no solo que fue número uno en la Billboard y que vendió 7 millones de copias solo la canción. Lo que ocurrió es que en esa misma discoteca a la que no le dejaron entrar, fueron súper queridos y súper bien tratados y no paraba de sonar, toda la noche sonaba esa canción. Curiosidades, ¿verdad? The freak, the chick. Vámonos a los 90. De los 70 a los 90.
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0: Un temazo que sonó en el 97. No sé si te suena esta canción de Meredith Brooks, este Bitch.

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0: 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El sonido de los inhumanos. Eran tantos que, según en qué escenario, tenían que estar apretujados porque no cogían en el escenario. Era pues casi un equipo de fútbol, vamos, en el escenario. Era un espectáculo de cachondeo. Y tantas canciones, ¿no?, que tienen de eso. Pues la música con humor, claro.
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Fíjate tú hasta dónde nos hemos ido, ¿eh? Nos hemos ido a los 60 para escuchar esta canción de Los Bravos, que seguro que te suena, ¿no? Este Black is Black, que además fue el primer éxito internacional de un grupo español en la era del rock. Fue número 4 en la Billboard americana, en el Hot 100, y número 2 en Reino Unido. El cantante Mike Kennedy, ¿eh? Ahí con ese Black is Black, que también apareció incluso en algunas películas, ¿eh? Apareció esa canción tan pegadiza y tan de moda. Avanzamos, avanzamos hasta los 80 para escuchar a Daddy Hall, John Waite, uno de nuestros dúos favoritos del pop de los 80.

0: Alejandro Sanz en el disco Alejandro Sanz 3, Mi soledad y yo.
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0: no me suben el micrófono. Genial, genial fue la idea de Carlos Santana de reunir a muchos artistas, entre ellos Rob Thomas y, o por ejemplo, Fer de Maná, para hacer un disco fantástico, ¿eh? Muchos premios, muchas ventas también, y todo ello, por supuesto, gracias a la calidad del disco, ¿eh? Y la guitarra de Santana que aparece. Sonido característico de Santana. Esto se llama Smooth.
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0: Tenemos aquí una canción.
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0: Que parece que es de hace poco, que no mucho, que tu mente a lo mejor la tiene como muy cerca, pero hace ya tiempo, ¿eh? Esta canción es del año 93.
2: Ahí vamos.

0: así los Rodríguez sin documentos, año 93, metiéndole ahí un poquito de flamenquito, Andrés Calamaro y compañía. Otra banda, otro grupo hispano-argentino como Tequila, que volvieron a triunfar muchísimo aquí en España.
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0: Venga, que ya estamos recogiendo, dejándolo todo en orden y yéndonos muy, muy, muy contentos y satisfechos de haber compartido un día más música contigo aquí en... tu programa del recuerdo de la música de antes. Venga, que falta ya poco para que acabe esta semana. Amigo y amiga de la música de antes, gracias y hasta mañana si quieres, que estaremos por aquí, ¿vale? Un saludo, que seas feliz, adiós.
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Son las 2 de la tarde. 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

0: Batalla sonora de números uno diaria está activada y la música se comporta con los mejores artistas como una auténtica droga. Si no tuvimos bastante con Mora y Zetangana, vamos con el Daddy. Además, con los retoques meticulosos para el baile desde H Sound de Anderson Rubia.
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0: Son las 3 en punto de la tarde.
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Sal de mis sueños y entra en mi coche, que esto arranca ya, ¿eh? Sí, sal de ahí, sal de mis sueños, quédate con nosotros, entra en nuestro coche, sintoniza la radio que ahora mismo está sintonizando con los éxitos del recuerdo, y es que esta es su radio. En este martes 21 de julio arrancamos así con uno de los grandes éxitos del señor Billy Ocean con Canción veraniega donde los haya, que nos ha hecho trasladarnos a un verano no muy lejano en el tiempo, piénsalo así, venga, a la década de los maravillosos 80. Claro, es que si te digo realmente los años que tiene la canción, nos vamos a entrar aquí en depresión, y no es cuestión, que arrancamos en este martes 21 de julio con la mejor música del recuerdo. Ya que estamos en verano, disfrutemos de canciones veraniegas, ¿no? Y si hay un rey del verano que no es Georgie Dam, hablamos lógicamente de Los Chicos de la Playa, The Beach Boys.

eso sobre todo decía su padre, que sus amistades eran sobre todo muy tóxicas. Tóxicas o no, lo que sí que está claro es que esta gran canción de Britney Spears fue un auténtico número uno en la década de los 2000, como nuestra siguiente invitada. Voz que vas a conocer, mira, ahora. ¿Verdad que sí? Es el Beautiful de Christina Aguilera.

0: Laura Branigan seguro que la recuerdas por muchas más grandes canciones, pero esta a lo mejor fue la primera, ¿no? El Gloria, la versión que hizo de todo un clásico italiano y que se lo llevó a su terreno y que llegó a ser un gran número uno.
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suena este gran clásico de El Genio de Minneapolis, el señor Prince, con este I Wanna Be Your Lover. Hemos abierto un bloque de éxitos del recuerdo que te va a encantar, porque enseguida, aquí en Recuerdas, el programa donde viven tus recuerdos, va a sonar el clásico de Don McLean, homenajeando al día que, según él, moría la música con

0: cuatro voces masculinas y una femenina en este dueto, por llamarlo de alguna manera, de Mariah Carey, Boys to Men, con este One Sweet Day. Esto fue número uno en todo el mundo en el año 1995.
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Exactamente, se lo estoy diciendo a mi amiga Marisol, que me está diciendo, venga, va, pero arrancas. Pero vamos a ver, Marisol, si en este martes ya hemos disfrutado de 60 minutos, que tú llegas ahora, nada, tranquilidad, que no cunda el pánico, si tenemos todavía 60 minutos por delante para disfrutar de los mejores recuerdos. Pero es que en este martes 21 de julio, en esta edición veraniega de 2026, Marisol, ya hemos disfrutado de un montón de recuerdos, pero tranquila, que quedan un montón más. Este ha sido el primero, el de W. Viajando a los 90, a veranos maravillosos con, ¿verdad?, canciones noventeras con W, Alexia y tantos grupos, ¿no? Venga, pues hemos recordado a W y ahora bajamos un poquito el ritmo y nos vamos a la década de los 80 con Cánovas, Rodrigo, Adulfo y Guzmán. Esto se llama Necesito Tenerte.

Aprovechando que abrimos un nuevo bloque de éxitos del recuerdo, tengo que contarte que este bloque está repleto, aplausos por favor, eso sí, de grandes joyas musicales grabadas en directo. Aquí tenías una versión muy pero que muy especial grabada en acústico por sí, ellos, no es ninguna versión, no es ninguna cover, son ellos en vivo y en directo, ajá, con Shake On Me, que da paso a otra canción en directo que nos va a hacer tocar el cielo.

La magia de un concierto acústico, del directo y de la magia también de la televisión. ¿Por qué no? Porque eso aparecía en el concierto exclusivo para la cadena televisiva MTV en su edición Unplugged. El canadiense Bryan Adams con este Heaven. Venga, ya que estamos, una de mis joyas, a ver si os gusta.

0: una de las no habituales y una de las joyas de recuerdas que nos encanta presumir de vez en cuando de ellas. Bon Jovi en acústico con esta versión de It's My Life, grabada en el año 2003.
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0: Nos íbamos a un concierto muy pero que muy especial de la...
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Eso es lo que tienes que hacer siempre. Nunca hay que dejar de creer, nunca hay que dejar de soñar. Don't Stop Believing, la fuerza de Journey para abrir este nuevo bloque de éxitos. El recuerdo que viene cargadito, cargadito de grandes canciones del pasado. Y es que aquí en Recuerdas, nuestros éxitos nunca pasan de moda. Enseguida, los sueños dulces de Eurythmics. James Brown nos va a cantar la canción con la que colaboró en la banda sonora original de la peli Rocky 4. Y ahora ya suena Stevie Wonder. Esto se llama Part-Time Lover. Aquí, y solamente aquí, suenan tus recuerdos.

Con I Feel Good de fondo y todo. Con esta canción, con este Living in America, aparecía Apollo Creed en el ring para pelear con Sylvester Stallone, con Rocky. Y ahora, Eurythmics, Dave Stewart y Annie Lennox con sus Sweet Dreams.

Bueno, pues hasta aquí ha llegado nuestro tiempo en este martes de verano 2026. Como siempre, con las mejores canciones de los veranos sonando todos los días en este Recuerdas de Verano. Nos tenemos que

0: a la misma hora de siempre, aquí en el mismo punto del día. Feliz martes, te dejo con una canción mítica del verano pasado. De hecho, llega El Arrebato con Una Noche con Arte. Hasta mañana.
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0: Hasta aquí nuestro programa de hoy. 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

¿qué tal? ¿Cómo estamos? Muy buenas tardes. Bueno, pues espero que estés ahí y sobre todo espero que estés dispuesta, que estés dispuesto a pasar una tarde de auténtico lujo, como es adicional, al filo de las 5 en punto de la tarde, las 4 en la Comunidad Canaria. Aquí estamos arrancando la edición de hoy martes de A Toda Radio, como siempre también poniendo en marcha nuestro WhatsApp. Apunta el 694-2474-57. Te saluda tu amigo José Ibáñez y prepárate porque hoy arrancamos con lo último para la sudafricana Taylor.

0: está simultaneando otra canción, City to the Game, de la mano de Sara Larsson. Dejamos a Tayla, pero seguimos con chicas, porque ahora llega Lola Índigo con lo nuevo y además con la colaboración del gran canario Lucho RK. Abran paso, llega el bachatón de la L.
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0: Tiene mucho, pero que mucho miedo a ser herida. Y precisamente así nos lo estaba relatando desde este Hit the Wall, que es como se llama la vuelta al retorno para la norteamericana Gracie Abrams, nacida en Los Ángeles el 7 de septiembre de 1999. Y ahora nos vamos hasta la tacita de plata con Abraham Mateo. Eso sí, ¿eh? Viene con el argentino Luke Ray y su último baile.
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Qué gozada, ¿eh? Qué gozada de canción, de lo mejorcito de R&B de los últimos meses por parte de Estela, Georgia y René, ya sabes, de las chicas de Flo, con este Don't Break Her Heart. Y ahora nos vamos a Valencia. Abran paso, ¿eh? Porque llega Javi, Vicente y Ramón, o sea, los Bombay con Quédate Conmigo hasta el...

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2: Demi Lovato, Low Risings.

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0: Poco a poquito vamos descubriendo nuevas canciones de ese nuevo álbum llamado genéricamente Pearl, que es lo último para esta artista, pero a ella ahora la hemos rescatado desde 2019. Ahí estábamos con Ariana Grande y esta canción que le había dedicado a su novio, y es que esto se llamaba Boyfriend. Venga, que vamos con música en castellano que no española. La producción es de un DJ alemán con origen croata y la vocal la ha puesto Becky G. Es lo último de Topic, Sorry Poppy.
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0: aquí en tu radio estación favorita en este punto del dial y siempre aquí en A Toda Radio. Ahí estábamos con Niall Horan, el Squad Reaction, y con esta nueva canción que se llama Tastes So Good, en la que te vendría a decir que te ha probado y tú sabes muy bien. Y ahora nos quedamos con alguien que es una auténtica superventas y un icono de la música made in Spain. Abran paso, señoras, señores, llega Ana Torroja, lo hace con Rosa del Desierto.
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es con Los Fiordos, y es que es la nueva producción del noruego Kygo. Es un tributo a Avicii, pero ha contado además con el norteamericano Dan Timinsky para ponerle la vocal a este temazo llamado Heaven on Your Mind. Y ahora de nuevo estamos en casa, porque como en casa, en ningún sitio. En unos años es el exitazo, el último número uno para Paul Gutiérrez desde Barcelona, de Paul.

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0: Qué bien suena y por tanto no nos cansamos de escuchar esto, ¿eh? Samurai Jai, que nos llega desde Italia, aunque en realidad se llama Gennaro Amatore, y también la colaboración de Nayara desde Zaragoza, ganadora de la 12ª edición de Operación Triunfo. Dejamos Obsesión, que así es como se llama este pedazo de número uno, para quedarnos con Home in the Dark, la vuelta para Miles Smith.
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0: mano de Yorgaki, pero ahora se presenta él solito con esta nueva canción. Se llama Desorden y él, por supuesto, es Ale. Ojo, porque nos quedamos con los de Adam Levine. Los Maroon 5 también están de vuelta con Heroin.
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canción se llama Brindemos y la verdad es que si hay que brindar, brindamos, que no hay ningún problema, ¿eh? Nos lo dice Paula Cops, además con Juan Magán y con Funzo. Y ahora bajamos un poquito la intensidad, que no la calidad, porque llega el último baladón para el británico Luis Capaldi, un tema llamado Stay.

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De Colombia para el mundo, y en este caso desde 2020. Ahí estábamos rescatando a Sebastián Yatra, eso sí, con el puertorriqueño Guayna y ese Chica Ideal. Una canción que nos había pedido en el 69.

0: con Sony Fodera y con Let Me Be In Your Arms.
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0: conoces primero por esta canción, por este sonido y después por su nombre, por su apelativo, por Samurai. Ahí estaba con los paracaídas y la cosa va de chicas, aunque la que nos viene a continuación, hasta aquí, hasta toda radio, hasta este punto del dial, nos llega desde el otro lado del Canal de la Mancha, que nos vamos hasta el Reino Unido con Attitude, lo último para la Sport Spice, o sea, para Melanie C.
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Bueno, no dan crédito, de ninguna manera. Por eso se preguntan desde su último hit, ¿cómo puede ser? Sí, es el título de lo último para Loren, Javi y Jonathan. Ya sabes, desde Madrid los Meller. Y desde Estados Unidos, pero con raíces italianas, llega Ariana Grande, protagonista indiscutible de la película Wicked, tanto en la primera como en la segunda parte. Nos trae este Hey Dad, I Made You Love Me.

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1: Son las 7 en punto de la tarde.
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0: 57 Robert, y por eso estaba sonando esa pregunta que te lanza el sevillano Álvaro de Luna. Dime, ¿dónde estás? Espero que estés aquí, escuchando a toda radio, porque ahora nos vamos a Japón con la Sex G con su Hypnotize.
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haciendo malabares. Así es como me acabas de pillar. Bueno, no, en realidad es que malabares es como se llama esto que acabamos de compartir contigo desde A Toda Radio. Lo último para los Marlon, para los asturianos, pero con la puertorriqueña Gale. Y ahora llega Ellie Goulding. Tiene nuevo álbum llamado genéricamente I Know Too Much y este es su primer sencillo, Black Prada Dress.

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0: 2025 que nos llegaba esta canción y también era una petición que nos llegaba desde nuestro WhatsApp 694-24-74-57. Nos lo pedía Joaquín y sí, era Lola Young, la británica con... Ahora nos quedamos con otra chica, está con pasaporte español y raíces cubanas. Llega Chanel con Uno por Uno.
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Queen, así es como se llama esto. Qué magnífico, qué extraordinario. Todo lo que te diga se queda corto para la última entrega del responsable de una canción llamada Ordinary, que seguro que recuerdas. Alex Warren es su nombre, claro.

0: 57 a través de WhatsApp. Es Berna que nos pide Walls con Dani Fernández y Vulnerable.
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sabes que son gemelas, que son DJs, que tienen además raíces puertorriqueñas, que en realidad se llaman Coriana y Brianna, pero que artísticamente son Coco and Bracy, y que este es un revientapistas de baile cuyo título es Tonight. Bueno, que seguimos bailando pero cambiando estilo, y ahora con música Made in Spain. Diga, por si el mundo se acaba, el último hit para Hilario.

0: Por si el mundo se acaba de Hilario, y lo que sí que termina es la edición de hoy martes de A Toda Radio. Pero que no cunda el pánico, ¿eh? Que la radio no se acaba, que llegan ahora los compañeros. Eso sí, yo recuerdo que te espero mañana miércoles en este mismo punto del dial a partir de las 5 en punto de la tarde, las 4 en la Comunidad Canaria. Saludos de tu amigo José Ibáñez, y como siempre te digo, un besazo si eres nena y un abrazo si eres nene. ¡Hasta mañana!
1: Joel Curry, Devotion Sweetest Emotion.

0: volumen, que no cobramos extra por ello. Soy un rubia. Si has tenido un día largo, déjalo fuera. Aquí dentro solo hay energía positiva y ganas de comerse el mundo. ¡Arrancamos!
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Canción muy bonita llamada Cara Luna, que la pusimos en nuestro punto de mira para, evidentemente, darle nuestro toque. Aquí, otra de nuestras remezclas. ¡Dale voz!

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Pues así nos divertimos, claro que sí, cogiendo las mejores canciones y luego trabajando sobre ellas, entre otros detalles, esos drums, esas percusiones que escuchas, que hacemos como notas MIDI y asignamos sonidos.

Minuto de bailes inolvidables. Yo te decía que este próximo fin de semana fiestas recomendadas las tienes en Balsa Pintada en Murcia y en Valdeganga en Albacete. Pero atención, que a partir de la semana que viene nos tienes inmediatamente en Mahora. Nos vas a tener también en Villamayor de Santiago, en La Roda, en Santa Cruz de Mudela, en Lezuza, en Quintanar del Rey, en Talayuelas, en Vianos, en Peñascosa, en Carrizosa, La Hinojosa, Yeste, Alhambra, Castillejo de Iniesta, Pliego, Las Pedroñeras. También vamos a visitar Calasparra, Albacete y más que aún no os puedo decir. Ahí se vienen más up remixes propios como este para Jay Waller.

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1: No soy una persona violenta. Todo lo contrario. No me he metido en una pelea en toda mi vida. Y la primera vez que maté a alguien ya tenía 42 años. Vale. A la semana ya me había cargado a

tenéis aquí, al equipo de Funky Tracks. Gracias por escoger esta sintonía. Humanoides peludos y depilados, aquí estamos. Duke Mileto, Rina McDermott. Me he equivocado, es Jenny McDermott. Y Tony Modulation. Así empezamos a Funk New Generation de Mesh.

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Acción Movimiento con Anthony and the Gamma. Warlike. Y en unos instantes, Victory recordando Miss You. Esto es Funky Tracks. Funky, no menos.

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0: no. Si es que hace semanas que me está pidiendo canciones suyas, Camela, le gusta a ella Camela. Que no hay Camela aquí, no hay Camela, que no. Aquí no entra Camela. Uf. ¿Dónde los demoviera el equipo este que tengo yo? Fantasy, gran trabajo de Black Box.
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3: ¿Puede usted hacer que calle esa música, por favor? Y si fuese posible que se mudaran los de al lado, trasladarlos a otra habitación. Es que así no consigo dormir.

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androides peludos, ¿qué tal? ¿Cómo estáis? Bienvenidos a... De nuevo la cita de Funky Tracks. Mensaje radiofónico dedicado a los que se reincorporen. Gracias y multiplicado por dos las gracias a los que ya estaban. La segunda ola de Funky Tracks con Mel Brooks y Good to be the King. Se ha ido la lengua para donde ha querido, ¿vale? Otro día lo mejoramos esto. Y en unos segundos, Men and Work, Down Under. Por ahí estamos disfrutando de la música.

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1: 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Que ese tío es real.
2: Esto es...
1: ¿Está claro? No tienes ni idea de a quién te enfrentas, joder. Ese tío es real y yo lo sé.

0: casi todos los barrios son amigos míos. El White, el Manilow, que lo dejamos atrás, que nos ha cantado Copacabana. Muy bien, uno de esos clásicos que, bueno, a tener presente en cualquier fiesta. Venga, va, a descansar.
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Bueno, despedimos a Irene Cara, What You Feeling, de la película Flashdance. Nos quedamos con música de los autos de choque. Gibson Brothers, Oh, What a Life. También otro que me encanta. El orterismo lo llevo dentro. Vamos para adelante.

0: Qué sorpresa, qué maravilla a la vez cuando esta música sonó en los Juegos del 92, en la clausura de los Juegos del 92 en Barcelona. John Paul John, Love is in the Air.
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2: Lo que hacemos normalmente en este país es que un tío trae la mercancía y el otro tío le paga. Tú no pagas, no mercancía.

la bicharraca de Spagna y Siliday en Funky Tracks. Se va a tomar un carajillo, a hacer una siesta. Michael Brown con ella.

0: Station.
1: ¿Entonces no vas a decirme tu nombre?
0: Mi nombre es Blasfemia.

todavía nos quedan unos minutitos y voy a cerrar mejor la bocaza. Os emplazo por el próximo Funky Tracks Radio. ¿Qué os parece? ¿Habéis pasado bien? Yo sí. Yo sí, gracias a vosotros. Gracias por escoger esta sintonía. Humanoides peludos, ser felices con música. Hasta pronto.

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3: Son las 11 en punto de la noche.
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